0: Es la hora 6:10.
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0: Es la hora 6:28 minutos.
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0: Es la hora 6:41 minutos.
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0: Buenísima. Este momento tan especial, gracias de verdad por regalárnoslos. La diva de la banda y Espinoza Paz. Esta canción que es tuya, por supuesto.
1: Sí, una canción que me llevó la diva de la banda.
2: Sí.
1: El mariachi también.
2: En mi primer disco de mariachi. Y la verdad, no sé si conozcan la historia. A mí Pepe Garza me dijo: diva, hay una canción muy buena, me gustó para grabarla en mi primer disco de mariachi y me la piden mucho, y aquí para concursar utilizan mucho esta canción. Entonces, Mr. Garza, gracias por la visión.
0: No, al contrario.
2: Gracias por la visión.
3: Por eso es Mr. Música, carnal. Sí, por eso.
0: No, pues, en la voz de estos dos grandes intérpretes, la diva de la banda, Jenny Rivera y Espinoza.

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Bien. 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

0: 57 minutos.
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0: Es la hora 7:27 minutos.
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0: se puede. 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Gracias.
1: ¡Eso! ¡Bravo!
0: Gracias, mi amor.
1: Gracias, mi amor.
2: Es la hora 7:52 minutos.

0: 59 minutos.
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0: 8:27 minutos.
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0: Es la hora 8:53 minutos.
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0: Gracias, Panito, Dios te bendiga.
1: Gracias, hermano, gracias a
0: todos. 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

0: Es la hora 10:42 minutos.
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0: agresiva.
1: No sé si quiero hacer esto.
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0: sigan tocando, por favor.
1: Es la hora 12:05.

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1: Les voy a contar la historia de dos muchachos que en su juventud solían llevar serenata a la misma chica. 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

0: Es la hora 2:03.
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2: Gracias. Hola, Leo.
1: La belleza de España y de ahora de México.
2: Eso, aquí estamos. Muchas gracias.
1: Al contrario.

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Es la hora 3:19 minutos.

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0: Es la hora 4:42 minutos.
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0: Bueno, 7575, buenos días, ¿qué tal? Bienvenidos. Hoy es lunes.
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0: Lunes 7.

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1: Bueno, y seguimos en esta mañana. Estamos en las 7, son exactamente las 7 con 10. Son las 7 de la mañana con 10 minutos. ¿Qué tal? Buenos días, la buena música. Seguimos sonándola en esta mañana.

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1: Muy bien, estamos en las 7:20 minutos. Saludo para Aurora. Buenos días. Gracias a Armando Sonora y familia en Denver, Colorado. Están con la buenísima en esta mañana. Gracias por siempre escuchar la número uno.

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1: Buenos días, son las 7 de la mañana con 38 minutos, 7 y 38. Saludos para los amigos en las casitas, saludamos a los amigos en Mateo. Buenos días a Marta Agustina Palacio Sonora, allá en El Paso, Texas. También está sintonizando La Buenísima.

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Hoy estamos en las 7:52, son las 7:52, 7:52, estamos aquí en La Buenísima, la radio del primer lugar. Canta Cristian Nodal, llegaste tú.

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Bueno, seguimos en esta mañana, son las 8:08. Hoy tenemos acá un saludo cordial aquí en Bachateando con la Buenísima para los cumpleaños de esta fecha. Estamos en el 7 de septiembre, estamos transmitimos en el mes de nuestra independencia patria. Así que un saludo cordial para los que hoy están cumpliendo años, que la pasen bien escuchando la Buenísima, la 91.7, la radio más efectiva del dial.

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Muy bien, 8 de la mañana, son exactamente las 8 de la mañana con 16 minutos. Bueno, saludos que enviamos en esta mañana para los amigos en el Atillo. Saludos para Lucas Flores y familia. Saludos para Marta Elba Sonora, ahí en Durango, México. Que la pasen muy bien. Ahí están sintonizando la buenísima también. En República Mexicana están bachateando al compás de la buenísima, la 91.7.

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9: 8 de la mañana, el tiempo sigue, 8 de la mañana con 31 minutos, 8:31. Bueno, saludamos a la familia Sonora, nos sintonizan en Denver, Colorado, familia Sonora en El Paso, Texas.
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9: Familia Sonora allá en California, Los Ángeles, California, un saludo cariñoso en esta mañana escuchando la Buenísima 91.7. Saludo también a la familia Sonora allá en Durango, México, deseándoles una excelente mañana escuchando la Buenísima la 91.7. La radio más efectiva del dial. Vamos ahora con dos grandes cantantes bachateros. Cuando decimos dos grandes cantantes bachateros, nos referimos al gran Prince Royce y Romeo Santos. Aquí están interpretando esta canción que se llama La Marea.

Muy bien, 8:40 minutos. Buenos días, gracias por siempre escucharnos. Saludamos a los amigos del taller Rivas. Saludo para Samuel, saludo para Emérito y saludo para todos allí que la pasen bien. Saludos para Jair, un saludo también para el gran Anthony. Están con la buenísima en esta mañana. Vamos a desearles una excelente mañana. Los amigos en Suyapa, nuestro saludo cordial en esta fresca mañana. Tu tatuaje expira. Canta Michael.

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6: Bueno, seguimos complaciendo. Saludo para Berta Calle. Saludo también para Michael Cafati Farías. Vamos a desearles una excelente mañana.

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Buenos días, amigos, ¿qué tal? Bienvenidos. Hoy presentamos nada más y nada menos que a la gran Mon Laferte. Mon Laferte, nuestra invitada de hoy aquí en la buenísima, la 91.7, la radio más efectiva.

0: Bueno, pues hoy estamos con Long Lafer, Long Lafer por la buenísima 91.7. Esta chavala nació con el nombre de Norma Montserrat Bustamante Lafer. Nació en Viña del Mar el 2 de mayo de 1983, más conocida por su nombre artístico como Mon Lafer. Es una cantautora chileno-mexicana, o sea que nació en Chile y vive en México. Es una cantante chileno-mexicana. A sus 13 años comenzó a estudiar música en el conservatorio de su ciudad, República de Chile. Bueno, pues muchas gracias. Hoy estamos con Mon Lafer aquí en la buenísima 91.7, la radio más efectiva.
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3: Muy bien, estamos en las 9. Buenos días, Honduras. Son las 9 de la mañana con 17 minutos. 9 con 17. Don Laferro, hoy en La Buenísima. Vámonos ahora con La Nave del Olvido.

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1: Bueno, estamos en las 9 de la mañana con 24 minutos. Hoy estamos con Norma.
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1: Bustamante Lafer. Ella nació con Norma Montserrat Bustamante Lafer. Más conocida como Mon Lafer. Vamos a continuar ofreciendo lo mejor de lo mejor de esta gran cantante chilena a través de la buenísima la 91.7, la radio viva y activa.

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1: Ella jamás ha tenido temor a reinventarse. 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

Buenos días, Honduras. 28 ya a las 10 de la mañana. Les saludamos en este día lunes 7 de septiembre.

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1: Bueno, y seguimos aquí en La Buenísima. Estamos en las 9:47. 9:47, faltan 13 minutos ya para las 10 de la mañana aquí en La Buenísima, la 91.7. Vamos con saludos y canciones. Saludo para El Zorro, saludo también para Giovanni García. Saludo para Julio el Pájaro y para todos los taxistas del barrio La Olla, que la pasen muy bien en esta mañana escuchando siempre, siempre la número uno. Tenemos acá los saludos también para los amigos en el Quisatío, en el Atío, también nos sintonizan los amigos de Cantagallo. Ahí los amigos del Tablón, va el saludo cariñoso en esta mañana escuchando siempre, siempre la radio que se mantiene siempre contigo. Vámonos ahora con la música del grupo Frontera, El Amante.

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1: Con Maggie.
2: Bueno, y seguimos en la mañana. Son las 9:50. Faltan 10 minutos ahora para las 10 de la mañana. Espinoza Paz cantando en La Buenísima.

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1: Bueno, sigan llamando, sigan comunicándose. 33 73 33 33. Mensajes de audio y mensajes de texto. Así que comunicándose todo el mundo en esta mañana a través de la buenísima, la radio que se oye y se siente.
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1: Vamos complaciendo peticiones. Aquí está Bronco Cantalupe. Gracias, gracias, señor. Gracias por todo.

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2: 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Buenos días, son las 10 de la mañana con 2 minutos, 10 de la mañana con 2 minutos. Vamos con saludos y canciones bonitas. Saludos para Naún Flores y familia, que la pasen bien en esta mañana sintonizando la Buenísima. Saludos para el Nietzsche, saludos también para doña Marta Fleck de Nietzsche. Un saludo tenemos también para Berta Calle, que la pasen bien en esta mañana sintonizando la Buenísima. La radio que se oye y se siente. Vamos complaciendo peticiones, aquí está la canción de Michael. María Teresa y Danilo.

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Las 10 con 17, son las 10 de la mañana con 17 minutos. Bueno, y seguimos en esta mañana. Saludos para doña Elizabeth, saludos para José Adrián. Saludos tenemos a los amigos en Cantagallo. Ahí saludamos a Javier, saludos para Yafel, saludos para todos allí, que la pasen bien. Gracias, gracias a los Rodríguez. Un saludo cordial en esta mañana, escuchando siempre la buenísima 91.7. Peter Hernández nos sintoniza allá en el tablón. Un saludo cariñoso para Peter Hernández, que también está sintonizando la buenísima, la 91.7, la emisora de todos y para todos. Las 10 con 18, 10 con 18, aquí está la canción de Berta. Estamos complaciendo a Berta Calle.

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1: Bueno, y saludamos en esta mañana para los amigos ahí en el Carrizal, que la pasen muy bien escuchando siempre la buenísima. Hay petición para una canción de Ángel Aguilar y Cristian Nodal, Volvimos a Encontrarnos. Vamos con saludos cordiales y atentos también para Fanny Betancur. Saludamos a la tía Juanita Flores. Saludo para Rosy, saludos que enviamos también para Noelia. Un saludo para todos los amigos que siempre están sintonizando la buenísima, la 91.7, la radio más complaciente del dial. Ok, llegamos a las 10:35, son las 10 de la mañana y 35 minutos. Ángela y Cristian presentan. Nos volvimos a encontrar.

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1: Bueno, seguimos en esta mañana, 10:47, son las 10:47. Saludo para Oscar Galeano, saludo para Flipper, saludo para Germán, saludo para el Paisa. Armando Rodríguez también está sintonizando la buenísima 91.7. Un saludo cariñoso en esta mañana. Siempre, siempre en compañía de la buenísima 91.7. 10:47, son las 10 de la mañana con 47 minutos en la estación positiva del dial. Vamos en vivo, aquí está la presentación de Yuridia. Yuridia y el grupo Firme van a presentar una gran canción que lleva por título Me dejaste sin nada, una canción de desamor del grupo Firme a través de la buenísima, la 91.7, la más efectiva.
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Muy bien, estamos en las 11. El grupo Firme presentaba al final del día. 11:12, 11:12, 11:12. Vamos a continuar ofreciendo lo mejor de la música en esta audición a través de la buenísima 91.7. Hay una canción solicitada de Espinoza Paz. Perdí la pose. Saludo para los amigos allá en el mercado San Isidro, que la pasen bien. Saludo para doña Pastora. Saludo también para Jorge y para Isabel, que la pasen bien en esta mañana. Saludo para doña Rosa y también para Sheila. Están siempre, siempre con la buenísima.

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Bueno, y seguimos 11:24. Saludos para Amanda, que la pase bien escuchando la Buenísima. Tenemos acá saludos también para la familia González ahí en Bazucarán de Jojona, que la pasen bien escuchando la número uno del dial. Familia González en Valle de Ángeles, les mandamos un saludo cordialísimo en esta mañana del día lunes.

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2: Vamos ahora con la música. Aquí está Gloria Trevi y Carlos Rivera.

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2: 11:45, 11 de la mañana, 45 minutos. Seguimos complaciendo peticiones en esta mañana por La Buenísima, la radio que se mantiene en el primer lugar, ¿eh? Vamos a continuar, y ahora la música la trae nada más y nada menos que el salsero Alberto Barros. Ok, vamos complaciendo al Nietzsche y a Berta. Buenos días, buen provecho.

0: que hay.
1: Muchas gracias.
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1: Hola, ¿qué tal? Buenas tardes, amigo. Buenas tardes a todos en las 12:20 minutos. Buenas tardes. Es un gusto saludarlos en esta linda hora especial del mediodía. Aprovecho a la hora de los sagrados alimentos, a la gente que nos escucha dentro y fuera de Tegucigalpa y Comayagüela y del área de Francisco Morazán en los 18 departamentos de nuestra querida Honduras. Buenas tardes, bienvenidos. Habilitamos ya el 3373-3333, su número de WhatsApp, mensaje de texto o correo de voz. Buenas tardes, bienvenidos.
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0: Bueno, venga, hola, ¿qué tal? Buenas tardes. Buenas tardes, ya estamos en las 12 del mediodía con exactos 31 minutos, 12:31 minutos en la estación número 1 de la capital. Gracias a usted por estar con nosotros en esta linda hora especial del mediodía. Buen provecho, María. También el saludo que enviamos para Digna. Buenas tardes, que lo pase bien. Digna de todo. En el Valle de Amarateca, saludos, buenas tardes. Vamos a complacer entonces. Hola, buenas tardes.
1: Buenas tardes, legendario. Les saluda para Mela, como siempre. Aquí, Campo Cielo Mercado, full sintonía. Aplácame con una canción, una de los Broncos. Complácame con una canción ahí de los Broncos, entre el cielo y el infierno. Que tenga una feliz tarde.
0: Igual, gracias, buenas tardes, gracias a usted también. Que lo pase bonito. Gracias por su comunicación al 3373-3333. Feliz tarde. Vamos a complacer entonces con música solicitada. Gracias a usted. Buenas tardes. Que lo pasen bien. La buena.

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0: 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Hola, ¿qué tal? Buenas tardes, ya estamos en las 12:42 minutos. Saludos ahí a los amigos ahí frente, oiga bien, ahí a la Escuela de Bellas Artes. Donato Silva, ¿qué tal? Buenas tardes. Saludos, Eduardo Silva. Buenas tardes, Eduardo. Es Eduardo Silva, ahí haciendo patas de cama y reparando muebles y todo, ¿eh? Frente, oiga bien, a la Escuela de Bellas Artes. Ahí está el amigo Eduardo Silva, ya sabe, haciendo patas de camas, ¿verdad? Camas de madera. Y reparando muebles, cualquier tipo de muebles, le hacen los muebles también, camas y todo lo que usted quiera. Ahí está Eduardo Silva frente a la Escuela de Bellas Artes. 12:43 minutos, saludos de manera muy, pero muy especial a esa linda gente que nos acompaña todos los días a través de los cuatro grandes de la mejor música de todo. Gracias, amigos, por estar con nosotros.
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4: Hola amigo, buenas tardes, ya estamos en las 12:57, 3 minutos exactos y estamos en las 13 horas, la 1:00 p.m, gracias por estar en nuestra full sintonía con la buenísima Normita García. Buenas tardes ahí en el sector de Villanueva, gracias por estar con nosotros en esta linda hora especial de ya de la tarde, porque ya estamos a 2 minutos para las 13 horas, la 1:00 p.m. Hoy es lunes 7 de septiembre del 2026. Fíjese que se están yendo rapidito las horas, los días, ¿verdad? Segundos, los segundos. Por ejemplo, hoy temprano, a eso de las 9 de la mañana, en ciertos sectores de Comayagüela estaba lloviendo. En otros lugares solo pegó una brisita, así. En otros solamente se oscureció. Entonces nosotros, hoy precisamente, estábamos hablando ahí con unos amigos que trabajan en el área de meteorología. Porque los tiempos han cambiado enormemente, han dado un giro enorme. Y quizás de repente ustedes van a creer que es algo sacado de la mente o no. Ahorita se está investigando ese cambio climático a nivel mundial, o sea, a nivel del globo terráqueo. Todos los, como les digo, todos los científicos, los investigadores están preocupados por el fenómeno que se está dando. Quiero decirles que el mar se ha secado más de lo normal. El mar, oiga bien. Y para eso yo les voy a contar un poquitito, solamente un poquitito. Cuando nosotros viajábamos a la Guayojoa, yo vivía allá. El agua llegaba cerquita de la calle. Entonces las champas, las casetitas donde vendían la comida, el pescado rico, estaban bien a la orilla del lago. Hoy el agua está allá, pero allá, bien profundo. Se ha secado bastante el agua y va a seguirse secando, les cuento. Bueno, 1:00 p.m, vamos a complacer a Normita García. Buenas tardes.

0: Bueno, amigo, buenas tardes a todos, ¿qué tal? Ya estamos en las 13 horas, 1 de la tarde con exactos 14 minutos. La 1 de la tarde, 14 minutos, buenas tardes, gracias por estar con nosotros. Ahí al amigo Eduardo Silva, frente a la Escuela de Bellas Artes, buenas tardes. Ahí está trabajando, haciendo patas de cama, reparando muebles y también haciendo muebles. Frente a la Escuela de Bellas Artes, saludos ahí al amigo Eduardo Silva. Que le pase bonito nuestro saludo muy, pero muy especial ahí. Laborando, trabajando, ¿verdad? Así que deseamos todo lo mejor. Gracias por estar con nosotros. Allá los amigos en el Zonal Belén, ¿qué tal? Buenas tardes. Dice legendario, no se olvide de nosotros. También escuchamos, sí, es cierto. Saludos también a los amigos allá en el sector de la colonia Cerro Grande. Dice, le saluda Marixa, ¿qué tal? ¿Cómo está? Gusto saludarlo, leyenda, dice. Bendiciones, gracias. Muchísimas gracias.
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0: Bueno, amigo, buenas tardes. Buenas tardes, ¿qué tal? Ya estamos en la 1:30 p.m. Una de la tarde, excepto 30 minutos. Gracias por estar con nosotros. Gracias por disfrutar de nuestra programación allá en la travesía. Buenas tardes, saludos ahí para Mari. Gracias por estar con nosotros en esta hora especial del mediodía. Saludos también ahí a los amigos que están con nosotros disfrutando de los cuatro grandes.
1: Lo quieras oír.
0: Gracias por su bonita y fiel sintonía. Los cuatro grandes.
2: Líder, quiero que me complazca con una canción, Oro de los Broncos. Complázcamela, por favor. Y dos saludos para Marlito y a Joelito. Hasta salida al sur, de parte del cariñoso. Saludos, líder.
0: Gracias, igual. Feliz tarde, pues. Dice, complázcame tres canciones. Dice así. Se lo voy a complacer rapidito. Ya te olvidé. Pero no sé si de quién es, de los Bookies o es de Temerarios. Vamos a ver. Ok, vamos a complacerle primero Oro de Bronco, si vieras cuánto, y el regreso del Alambrado. Buenas tardes, buen provecho los que están almorzando todavía.

0: trabajando ahí, elaborando patas de cama y reparando muebles. Saludos ahí a Eduardo Silva y amigos. 1:41 minutos. Vamos a complacer entonces.
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0: vamos a complacer. Feliz tarde, gracias a usted por su comunicación al 33 73 33 33. Buenas tardes.
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1: Bueno, mis amigos, feliz tarde. Hemos llegado ya a la parte final. 6 minutos nos separan ya de las 2 de la tarde. Las canciones solicitadas, ahí están. Gracias a toda la gente que se comunica con nosotros al 33 73 33 33. Voy a echarnos ahí la patita de pollo. Buenas tardes, con su permiso les dejo las canciones programadas, las últimas que habían solicitado. Y la canción de Los Bukis, Te Olvidé.

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Hola, ¿qué tal? Buenas tardes. Ya estamos en las 2 de la tarde con exactos 39 minutos. Gracias por estar con nosotros en esta linda hora especial de la tarde. 2:39 minutos. Vamos a complacer buena música, buena programación súper especial. Buenas tardes ahí a Martita, ahí en Lomas del Diamante. Buenas tardes. Gracias por estar con nosotros.

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0: Bueno, amigos, hola, ¿qué tal? Buenas tardes. Ya estamos en las 2 de la tarde, 49 minutos. Buenas tardes, gracias a usted por escribirnos al 33 73 33 33. Saludo ahí para Normita ahí en el sector de Villanueva. Saludos también a Jorge. Saludo para Araceli, también el saludo para Brian y también para Josué. Mari, aquí está su canción. Saludos ahí en el sector de La Travesía. Buenas tardes, así complacemos en La Buenísima. Buenas tardes.
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